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señoras y señores, bienvenidos a Fiesta Venezolana. Les saluda su amigo y servidor Eli Horta. Estamos aquí a través de los 97.1 de Caimas en ACFM Radio y estamos en la internet, así que espero que disfruten de este programa lleno de música, música que a ustedes les gusta, seleccionado por este su amigo, y espero pues que sea del agrado de todas y todos ustedes. Como saben, estoy ausente por cuestiones de salud y pronto espero volver para Fiesta Venezolana. Hoy vamos a tener mucha música pues dedicada al fatídico acontecimiento sucedido el 24 de junio y esperemos que Venezuela se recupere de este nuevo golpe que ha recibido y espero que todos colaboremos de alguna manera pues con la recuperación de nuestra querida Venezuela. Así que son músicas que son con una letra profunda, con alguna tristeza, pero hablan de fe, de esperanza, que es lo que debemos tener todos los seres humanos. Yo tengo mucha fe, yo tengo mucha esperanza. Solo les digo que he recibido fuertes golpes en cuanto a la salud últimamente y aquí estoy, aferrado a la vida y a continuar. A continuar y esperemos pues que Dios me lo permita para estar siempre juntos aquí en Fiesta Venezolana.

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Continuamos, amigos y amigas, con mucha música aquí en Fiesta Venezolana. Recuerden que estamos a través de los 89.7 de Caimas Neis F Radio y en la compañía de Eli Horta.

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Y bien amigos, estamos a finalizar la primera hora de Fiesta Venezolana y ya en la segunda hora venimos con más música a través de los 89.7 de Caimas Amaze FM Radio.

estoy superando con el favor de Dios y espero que ustedes me sigan apoyando. He recibido apoyos de mucha gente y eso lo agradezco infinitamente.

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Discos Pedidos, con muchas variedades, con noticias, inclusive tuvimos en el principio del programa que se llamaba Venezuela en Síntesis, y es como algo extraño, ¿no? Como estar hospitalizado, algo que para mí nunca había sucedido en la vida, después de esta edad, después de 68 años, pero tenemos que recibir lo bueno y lo malo que nos manda la vida. Así que gracias a la vida que me ha dado tanto.

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1: Bueno, chicos, yo venía de Bahía de la Pascua, llegando a Ortiz, se prendió un palo de agua muy fuerte. Yo seguí, pero cuando iba llegando Güerito, vi que la carretera se tapó y era imposible seguir. Vi un caserón viejo allí y me metí a escampar. Después vi un negrito que venía debajo de la lluvia, de mediana estatura, y se me acercó y me dijo, ¿qué busca usted aquí? Le contesté, bueno, yo no busco nada. Me dijo, ¿cómo que no busca nada? Yo soy el que cuido esto, ¿sabes? Le dije, pero bueno, ¿y qué cuida usted aquí? Aquí no hay nada que cuidar. Me dijo, no, ¿cómo que no hay? ¿Usted no ve esa cantidad de huecos que hay? Le dije, sí, las veo. Y son personas que han venido aquí a sacar un entierro, pero ellos no han podido porque ellos no saben dónde está. El que sabe soy yo. Le digo, ¿y por qué usted no lo saca? Ah, porque yo no puedo. Sáquelo usted. Yo tampoco sé dónde está. Bueno, yo lo voy a llevar hasta allá. Y me condujo hasta el sitio. Me dijo que buscara a una persona de buen corazón y me dijo su nombre también. Me dijo, yo me llamo Francisco Lano. Me llama cuando usted quiera. Luego busqué a Valentín.
2: ¿Y qué más te dijo, Alberto?
1: Bueno, los demás que me dijo lo van a saber ahora en las voces de los copleros Antonio Sosa Mejía y Daniel Bustamante.

38, me lo han dicho, me dijeron que era como una barquilla sin el agua, que muchas cosas. Mi amigo Normando Díaz, y también, bueno, quiero expresar públicamente mis condolencias a una persona, a la familia de una persona que era nuestro oyente desde Madrid, el gran Lito, que era para los amigos. Lito falleció con una edad que realmente el hombre tenía mucho por la frente. Y bueno, un saludo especial a toda la familia y a todos los amigos de nuestro Manuel Fuentes Lito, para todos los amigos. Que descanse en paz.

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estás en sintonía de Fiesta Venezolana, un programa feito en principio para los luces venezolanos, más que durante todos estos 30 años, más de 30 años de emisión, ganamos pues público portugués que nunca esté en Venezuela más que costa en esa música. Así que recuerden que está dedicado a todos y a todas vocês. Así que muito obrigado por estar na nossa companhia aquí en Fiesta Venezolana con Eli Horta a través de los 89.7 de Caima Asemeis FM.

gracias. Obrigado por estar na nosa sintonía aquí en Fiesta Venezolana, con mucha música para pasar, para, bueno, hay mujeres sobre todo que utilizan, señoras, utilizan la música para limpiar su casa, como tradicionalmente se hace en Venezuela, es verdad, con mucho ánimo. Así que, bueno, continúen disfrutando. Ya falta poco para finalizar, más continuamos con mucha alegría.

0: Y bien, amigas y amigos, ya hemos llegado al final de Fiesta terminando. Venezolana por el día de hoy, este sábado que fue con mucha música, y espero que hayan disfrutado de nuestro programa. Fica aquí un convite para el próximo fin de semana, cuando a partir de las 9 de la mañana a tu mediodía estaremos presentes con más una emisión de Fiesta Venezolana con Eli Horta. Buen fin de semana y nos vemos para la próxima, si Dios quisiera.
1: Tío Simón con su liquiliqui blanco, con su liquiliqui en flor, para decirles a ustedes su canto y yo lo mejor, todo lo que tengo aquí, lo que tengo aquí en mi boca, a mí lo que me provoca es no pararme más nunca, ni moverme aquí en la nuca ni la cabeza tampoco, casi que me vuelvo loco, y aquí mismo se los dejo para todos los presentes. Aquí está Caballo Viejo. Me van a ayudar.

Cuando estaba aquí en el camerino, se me acercó una muchacha. Tío Simón, va a cantar el bicho. ¿Por qué le dices bicho? Ay, tío Simón, no venga con eso. Es un animal. Bueno, sí, es un animal, pero ¿por qué le dices bicho? Bueno, vamos a hacer una cosa. Vamos a aceptar que sea un animal, que sea un bicho, pues. ¿Por qué me lo preguntas? Porque yo me la sé toda, no un pedacito. ¿Qué parte te sabes? Esa parte que dice, quererse no tiene horario ni mecha en el candelabro. Como yo sé que ustedes se saben esa parte, ella está aquí. Bueno, le voy a decir más, pues, está en este lado. Pero no la voy a señalar porque me va a dar pena ajena. Ella se va a asustar. No la voy a nombrar ni la voy a señalar. Ustedes la van a cantar conmigo. Cuando yo pare el conjunto, ustedes cantan ese pedacito para que ella se lo aprenda.

¡Qué bonito está saliendo! Bolívar dijo, en la unión está la fuerza. Nosotros vamos a desunir un poco, a manera de juego, por supuesto, para ver quién lo hace mejor, si los hombres o las mujeres. No canten las mujeres, vamos a ver cómo lo hacen los hombres.

Maracay. Bueno, muy bien. Ahora vamos a ver las mujeres. No canten los hombres, las mujeres nada más. Cuando yo digo las mujeres de aquí.

0: Ay, ay, ay, Maracay, ganaron las mujeres.
1: ¿Ganaron? Pero ¿cómo va a decir que no ganaron? No, no, no, por favor. Señor dice que está difícil eso, que por qué, que otra pruebita más. Pues no canten las mujeres, los hombres nada más.

Señores de Teresa Carreño, ganaron las mujeres. Y punto. Ya está. Ganaron las mujeres. Para que canten mejor mañana, les voy a dar una pequeña lección de canto que se llama boca que usa. Con la boca cerrada y la emisión del sonido sale por la nariz. Ustedes repiten conmigo cuando yo les pare el conjunto, lo hacen ustedes.

Una belleza, caballero. Miren, en Barquisimeto lo hice en estos días, ¿no? Y entonces hice eso. Y estaban haciendo así. Y una señora estaba al lado de su esposo. Y aprovechó. Yo tuve que decirle, señora, vinimos fue a cantar, no a eso.

La gente se ha vuelto loca, se cree psicólogo de turno. A mí me gusta que la gente sonría, no me molesta ni pregunto sus razones. Si me jodiera verlo, me preocuparía algunos.

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